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2: Doce de la noche en La Habana, Cuba.
3: Once de la noche en San Salvador, El Salvador.

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5: Muy buenos días, ¿cómo estamos? Un gusto.

junto a todos ustedes. Bienvenidos, comenzamos esta semana, comenzamos este programa, les damos la bienvenida. Lo hacemos con la música de cada mañana para acompañarnos, para estar junto a todos ustedes. Gracias por elegirnos. ¿Cómo estamos?

0: temperatura actual 4 grados, una décima. El cielo está algo nuboso, la máxima prevista para hoy 15 grados. La mañana se ha presentado con heladas, algunas nieblas y neblinas. El cielo cubierto estará durante esta tarde. Los vientos soplarán del noreste 40 kilómetros, rachas que estarán presentándose como un elemento constante, principalmente en horas de la tarde. Para mañana martes, 4 la mínima, 19 la máxima, con cielo algo nuboso, periodos de algo nuboso. Hay algunas rachas de viento previstas para las zonas costeras. El miércoles, 6 la mínima, 22 la máxima, con cielo nuboso. Hay baja probabilidad de precipitaciones, principalmente en horas de la tarde. Se arma la lluvia a partir del miércoles por la tarde porque hay pronóstico de precipitaciones para el jueves. 13 la mínima, 22 la máxima, con alta probabilidad de lluvias. También para el viernes, 15 de mínima, 23 la máxima. Estará lloviendo en esta zona del país jueves y viernes, según el Instituto Uruguayo de Meteorología. El sábado, algunas precipitaciones todavía presentes en esta zona, 14 la mínima, 20 la máxima, y el domingo 12 de mínima, 17 la máxima, con baja probabilidad de lluvias.
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0: En la recorrida que hacemos habitualmente por los principales temas que forman parte de las noticias en nuestra región, las novedades más importantes pasan por el operativo llevado a cabo por la prefectura de Colonia con una persona que evitaba pasar por el escáner en el control que se hace habitualmente. Al verse descubierto, intentó huir, fue interceptado por los efectivos de la prefectura de Puerto de Colonia y al inspeccionar su ropa descubrieron que llevaba ocultos adheridos en su abdomen y piernas 36 teléfonos celulares iPhone modelo 17. Una valoración oficial importante que realizó la Dirección de Aduanas. Esta mercadería supera los 2.600.000 pesos uruguayos, según lo que se pudo conocer, y por supuesto que todo esto pasó a la justicia, que actuó deteniendo y poniendo a disposición a la persona en cuestión, que reitero, este procedimiento se llevó a cabo en el puerto de Colonia. Comenzamos nuestro programa, saludamos a todos ustedes, los invitamos a que nos acompañen. ¿Cómo estamos? Por la 93.5.

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1: Se conoció en estas horas que el Ministerio de Trabajo y Seguridad Social viene impulsando la reglamentación de la Ley de Empleo Integral y nueva plataforma de postulación laboral, con énfasis en fomentar el trabajo y la capacitación, así como la simplificación de trámites al momento de la contratación. Las autoridades de la Dirección Nacional de Empleo proyectan que la reglamentación de la Ley 20.506 y la nueva plataforma digital Integra Empleo sean concretados para el último trimestre de este año. La Ley de Empleo Integral fue promulgada el 26 de junio por el Poder Ejecutivo. Esta normativa combina los apoyos económicos a las empresas con cursos de capacitación y seguimiento para los trabajadores a través del reemplazo de regulaciones previas de menor alcance. Su objetivo es mejorar la formalización y estabilidad del empleo en el sector privado a través de mecanismos simples. La Subdirectora Nacional de Empleo, Mariana Achiquiar, sostuvo que la Ley de Empleo Integral promueve el trabajo digno y decente para los colectivos que enfrentan barreras para acceder al mercado laboral uruguayo.
2: La Ley de Empleo Integral es una ley que promueve el trabajo digno y decente para aquellos colectivos que enfrentan especiales barreras para acceder al mercado de trabajo. Tenemos, por un lado, personas que tienen, como decía, barreras para acceder al mercado de trabajo, y por otro lado también empresas que tienen dificultades para incorporar a nuevos trabajadores y trabajadoras. Y esta ley lo que viene a hacer justamente es a procurar que ese encuentro pueda ser más dinámico y más sencillo. Los colectivos priorizados por la ley son las personas jóvenes, las personas mayores de 45 años, personas con discapacidad, padres, madres, tutores de niños y adolescentes con discapacidad también, personas afrodescendientes, personas trans, personas con medidas alternativas privadas de libertad o recientemente liberados del sistema penitenciario y mujeres jefas de hogares monoparentales. La ley prevé incentivos a la contratación y esos incentivos van entre el 25% y el 80% del salario. Tienen una perspectiva también que genera algunos incentivos adicionales para las micro, pequeñas y medianas empresas, con una perspectiva que aborda lo territorial, entendiendo que estas empresas son las que dinamizan las economías de las comunidades. También busca generar herramientas más simples y sencillas para el acceso a estos subsidios y tiene una perspectiva integral porque conjuga empleo, acompañamiento y formación en su estructura general. Intentamos que esto no sea solamente una ley que otorga subsidios, sino que sea una ley que genere oportunidades, y el empleo no es solamente generar ingresos, sino también, como eje vertebrador de la vida, forjador de dignidad y autonomía, hace que las personas puedan tener un proyecto de vida a través de esta herramienta. Las barreras de género, las brechas de género están presentes de manera estructural también en el mercado de trabajo, por eso esta ley tiene una perspectiva interseccional donde también hace diferenciaciones por género en lo que hace a los subsidios, y en este caso intentamos que aborde una dimensión que está muy presente en el relato público porque es muy importante, que tiene que ver con la pobreza infantil. La apuesta a esta nueva ley tiene que ser distinta, tiene que ser integral, tiene que acompañar la trayectoria de las personas. Justamente si hablamos de colectivos que enfrentan especiales barreras en el mercado de trabajo, tenemos que poder acompañarlos, tenemos que poder ver cómo transitan por esta norma y cuáles son las dificultades que van encontrando para hacerla perfectible, porque probablemente lo sea. Y en eso lo que hace la formación para nosotros es muy importante, porque sabemos lo que aporta para las personas no solamente ese tránsito por la ley, sino también la oportunidad de contar con una formación, la oportunidad de contar con una certificación, la oportunidad de contar con una culminación de un ciclo educativo que es fundamental para su reinserción posterior en ese mismo empleo o en otro que pudiera surgir.
1: Por su parte, el director nacional de empleo, Federico Araya, dijo que el Ministerio de Trabajo y Seguridad Social avanza en el diseño de la nueva plataforma digital Integra Empleo, dispositivo que sustituirá a la actual Vía Trabajo y centralizará todas las postulaciones vinculadas a este marco normativo. La proyección es que tanto el decreto reglamentario de la Ley de Empleo Integral, que está en etapa de elaboración, como el soporte técnico de la plataforma estén concretados para el último trimestre del año, momento en el cual las empresas privadas quedarán habilitadas para iniciar las contrataciones, según dijo.
3: Estamos trabajando en el proceso de reglamentación de la ley que fue recientemente aprobada y además también nos encontramos en el diseño de una nueva plataforma que se denominará Integra Empleo, que va a sustituir a la actual Vía Trabajo para que las postulaciones a través de la nueva ley, la 20506, sean a través de esta plataforma Integra Empleo. Nosotros estamos estimando que seguramente en el último trimestre del año ya va a estar todo pronto, tanto el decreto reglamentario como la plataforma para que las empresas privadas puedan contratar personal a través de la nueva ley. La ley establece que las empresas, para poder contratar personal, necesitan estar al día con los pagos de BPS y de DGI, y las personas, simplemente para poder trabajar, van a precisar la cédula de identidad uruguaya para poder acceder a los beneficios de la seguridad social y también así anotarse a la plataforma Integra Empleo con un número de documento uruguayo. Se destinan aproximadamente 10 millones de dólares para el financiamiento de esta ley, son 407 millones de pesos, que es la partida que Rentas Generales destina al Fondo de Reconversión Laboral, será destinada a las contrataciones de las personas, digamos, sujetas de la ley. Y allí también hay una apuesta fuerte para la inclusión en las contrataciones en el sector privado, pero también al emprendedurismo, porque se destina una partida de 75 millones de pesos en donde se va a trabajar en conjunto, por ejemplo, con la ANDE, para que aquellas personas, digamos, que deseen emprender y realizar trabajo independiente también puedan acceder a los beneficios que la ley otorga. En este caso es una exoneración de 50% de los aportes patronales para aquellos emprendimientos que sean liderados por los colectivos a los cuales la ley apunta. Nosotros nos establecimos como un piso que no podemos, digamos, bajar de las 4.000 contrataciones, que es lo que actualmente la ley 19973 llegaba por año. El objetivo nuestro es obviamente no descender de eso, pero además un objetivo bien concreto que tenemos es ampliar la cantidad de meses que las personas permanecen en el cargo. Hoy nos encontramos con que el 30% de esas 4.000 contrataciones por año, aproximadamente unas 1.200 personas, no supera los 3 meses en el puesto de trabajo. Las personas que sean contratadas a través de la 20506 van a tener prioridad, digamos, en el acceso a los cursos brindados por el Instituto Nacional de Empleo y Formación Profesional, también a poder certificar sus competencias a través del programa Uruguay Certifica y también a cursos y programas de emprendedurismo que son dictados por el INEFOP y por la ANDE y por el INACOP. El tope máximo está fijado en 3,7 BPC, que son aproximadamente 25.400 pesos, y allí, depende de la población que se contrate, hay un subsidio a la contratación que hace referencia al porcentaje del sueldo que la empresa le paga al trabajador. Es la primera vez que el programa Yo Estudio y Trabajo en el sector público queda incorporado en una normativa con un rango de ley. Nos parecía que era necesario hacerlo, porque además también estamos implementando otro tipo de cambios que nos parecía importante que quedaran establecidos en la ley, como por ejemplo la ampliación de la edad. En el caso de las micro y pequeñas empresas, que es una fuerte apuesta que hace la ley, estamos extendiendo, digamos, el plazo de subsidio a la contratación para aquellas empresas que tengan menos de 20 trabajadores. Si bien los contratos se pueden realizar entre 6 y 12 meses, en particular para estas empresas se otorga la posibilidad de extensión de los contratos hasta 18 meses.

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0: Muchas gracias.
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0: Se viene debatiendo a nivel nacional el tema del control de armas. Hay distintas posturas al respecto. Por ejemplo, hay quienes han sostenido que no es por ahí lo que está señalando el gobierno nacional, y hubo en tal sentido una movilización de los usuarios de las armas que están debidamente registrados y han hecho sus planteos precisamente con la expresión de tener en cuenta a aquellos que están regularizados en el tema de el uso de armas de fuego. Sobre este tema estuvo conversando con varios medios el diputado del Partido Colorado, que ha tenido algunas intervenciones. Por ejemplo, dijo que el gobierno se vuelve a equivocar en los caminos hacia el combate contra el delito. Estamos hablando de Carlos Ristrom, que habló con Radio Monte Carlo y dijo que el problema no es la persona que está en buenos términos con el Estado. En Uruguay hay 617.327 armas de fuego registradas. Los representantes de armerías, polígonos de tiro y cazadores estuvieron en las afueras del Palacio Legislativo para rechazar el paquete de medidas que el Ejecutivo implementa para los controles de tenencia de armas y venta de municiones en el marco de la lucha contra la delincuencia. El legislador esto decía.
1: Escuchar la proclama, fuimos invitados por algunos actores cercanos sobre todo a lo que tiene que ver con la casa deportiva, por ejemplo. Y bueno, escuchar un poco estos puntos de vista al respecto de lo que se considera y que consideramos ciertamente como un camino equivocado hacia el combate al delito, ya que entendemos que el nivel de regulación que tiene el Uruguay con respecto a la tenencia de armas, de municiones y demás, es correcto. Lo importante es también que en gran medida se cumple, pero por aquellos que son los tenedores legales de armas, los honestos que siguen todos los caminos correspondientes de la ley y que están al día con los diferentes permisos. Somos un país relativamente exigente al respecto de esto y soy de los que entiende que eso está bien. Ahora, también entendemos que el problema de violencia con uso de armas no viene de las armas que se venden se adquieren, digamos, por el mercado legal. Ahí tenemos un inmenso problema en lo que es principalmente el ingreso por contrabando, que lo hemos tenido desde hace muchísimo tiempo, pero en definitiva hoy son esas las armas que quedan en manos de quienes cometen delitos, o mejor dicho, en particular del crimen organizado que las maneja y que en definitiva las usa para una gran cantidad de los homicidios que lamentablemente sufrimos. Sin lugar a dudas, sobre ellos es que se apunta, y entendemos que así es también la intención del gobierno, pero no es a la hora de apretar más los controles, permitir menos, chicar los derechos de los justos tenedores de armas, que se puede lograr mejorar en definitiva en materia de seguridad.
0: Recuerdan ustedes que este tema lo habíamos presentado en su momento cuando se conoció la intención del Ministerio del Interior en lo que había sido impulsado y anunciado por el propio ministro Carlos Negro en limitar la cantidad de municiones y armas que pueden adquirir mensualmente. Es por eso que tenedores legales de armas, cazadores, representantes de armerías hicieron esta manifestación frente al Palacio Legislativo, a la que concurrió el legislador que escuchábamos. La protesta es contra el nuevo decreto que impulsa el gobierno. El reclamo es que los manifestantes argumentan que las restricciones afectan a los ciudadanos que cumplen con la ley, dicen que las medidas deberían enfocarse en el tráfico ilegal, como escuchábamos, y el crimen organizado y no en los usuarios registrados. Hay descontento surgido tras el anuncio de este decreto que endurece los controles y limita la venta de balas, una medida que ha sido criticada por la Asociación de Defensora de Derechos a Usuarios Legítimos de Armas de Fuego. La movilización contó con la presencia de algunos legisladores, en este caso del Partido Nacional, el Partido Colorado y también Cabildo Abierto, que cuestionaron la efectividad de estas medidas.

0: fácil volar con él.
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0: El intendente de Colonia, Guillermo Rodríguez, cumplió el viernes un año de iniciada su gestión. Ustedes recuerdan que precisamente con la nueva ley que ha desde hace un tiempo ya ha dividido las elecciones nacionales de las departamentales, en el mes de julio asumen los gobiernos departamentales, tanto las intendencias como la Junta Departamental, que renovó sus autoridades, y los consejos municipales. En estos días vamos a estar nuevamente con una recorrida por los municipios para hablar con las autoridades, los alcaldes, las alcaldesas, de cómo viene realizando su trabajo y cómo ha sido este año de gestión. El intendente Rodríguez, a un año de haber comenzado la gestión como jefe comunal, destacó las principales características de su administración, habló de cercanía. Su impronta tiene que ver precisamente trabajar junto al equipo de gobierno y llevar a cabo una descentralización que es parte de su objetivo, según así lo expresaba.
1: Muy contento, primero que nada, como siempre me gusta decir, quiero agradecer a todo mi equipo de gobierno que venimos trabajando muy bien en conjunto, llevando un poco la directiva de la cercanía y la descentralización, que fue la base y es y va a seguir siendo la base de nuestro gobierno. Muy contento, anoche estuve saludando a la Junta Departamental, a las diferentes bancadas, también por el cambio de autoridades, o sea, en el aspecto administrativo contento, ajustando cosas como se han tenido que venir haciendo, pero por encima estoy muy contento por toda la cantidad de cosas que venimos haciendo a lo largo y ancho del departamento. Yo le digo a veces a mis directores, el lunes voy a tener una reunión con ellos, y una cosa rara, yo que vengo de muchos periodos, que arrancamos una gestión con 60 frente de obras, cosa que generalmente no pasa en el momento que hay un cambio de gobierno. Nosotros lo seguimos haciendo y en este momento seguimos con 62. La verdad que en todos los pagos del departamento estamos haciendo cosas. Ni hablar que si Dios quiere ahora en octubre vamos a estar inaugurando el frontón. También tenemos obras previstas importantísimas. Ya el mes que viene va a estar comenzando nada más y nada menos que la Carmenillo Medero, la entrada de Juan Lacase, una obra superlativa dentro de este periodo de gobierno. La entrada de Carmelo, estamos ya sea haciendo licitación para la placita Dionisio Díaz, que la vamos a dejar muy linda si Dios quiere, vamos a terminar la Rambla también en el correr de este año, o sea que obras a lo largo y a lo ancho del departamento. Y un caso como el de hoy, que a mí me encanta que justamente esto pase el día antes del año que cumplimos de gobierno, porque es un tema de que, si bien no son competencias directas de los gobiernos departamentales, para mí el tema de salud mental y el tema de adicciones, pero en este caso de hoy que vamos a hablar de salud mental, es algo que yo quiero que el gobierno de Colonia, el gobierno departamental, se involucre, más allá de tener obviamente todas las correlaciones que tenemos que tener con el gobierno nacional y con sus distintas dependencias, pero yo de lo que creo que tenemos que hacer algo. Es un tema muy, muy sensible. Yo quiero con el corazón hacer algo porque a veces digo, no importa cuánta gente ayudes en este tipo de cosas ayudando a uno, ya es mucho. Entonces yo creo que de todas estas medidas que vamos a anunciar hoy son un poquito de colorario de este año en algo que, como les repetía, no es el ABC del gobierno departamental, pero es algo muy sensible, y yo creo y quiero estar cada día más cerca de la gente. Es algo que siento, estoy muy contento, porque le digo a veces a algunos compañeros que, si bien sobre todo dentro del gobierno hubo que tomar algunas medidas que no fueron muy simpáticas, en la calle la gente, yo siento que está contenta con la gestión. Obviamente faltan un montón de cosas, recién va un año, pero lo que nunca vamos a dejar de ser es agradecidos, nunca vamos a dejar de estar atentos con los oídos bien abiertos, tanto yo como todos mis directores y asesores, porque lo importante es la cercanía, lo importante

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1: Hoy comienza su programa Marcelo Vanegas. En un rato vamos a tener un informe, un adelanto de los temas que va a estar tocando a partir de las 13 del día de hoy, cuando comience el programa que va a estar emitiendo Mágica a partir de esta jornada. Pero tenemos que hablar del Mundial, Fernando. Tenemos que hablar del Mundial. Al final Aníbal dijo los cuatro que iban a estar definiendo el campeonato del mundo. Hay que darle la derecha en este caso. También Marcelo Vanegas, en la charla que teníamos la semana pasada, más o menos decía que las cosas iban a estar por acá, por España, por Francia, por Inglaterra y por Argentina. Y bueno, Argentina, jugando bien, logra su pasaje a semifinales, pero también sin alejarse todavía de las polémicas de los fallos arbitrales. Argentina juega bien y tiene herramientas y elementos como para dar vuelta, y tiene un temple y tiene una dedicación y se para como campeón y logra los objetivos. Y tiene grandes figuras y también se ve a veces acompañado por la suerte y en algunos otros casos por fallos que desde el punto de vista arbitral generan mucha polémica y que en las divididas o en las complejas favorece al albiceleste. Pero Argentina está en semifinales y le va a tocar con Inglaterra. Y los argentinos están tratando de, en cierta medida, recordar lo que fue aquel gran partido de México 86 con un Maradona exultante, un Maradona tremendo, con el maravilloso gol que recorrió el mundo, considerado uno de los más grandes, de los goles más grandes de la historia, y que precisamente lo llevaron a ya era grande Maradona de por sí, pero esa conquista, ese gol, lo llevó a un lugar tremendo en la historia del fútbol argentino y lo colocó en el sitial del ídolo. Además, termina convirtiéndole un gol con la mano a los ingleses, que también forma parte, increíblemente, un gol con trampa que hoy, con el VAR que está funcionando, no cabría, no se avalaría, no existiría, no se cobraría de acuerdo a lo que son las nuevas reglas del fútbol moderno, del fútbol actual que ha implementado la FIFA a nivel mundial. Bueno, lo cierto es que algunos cánticos llevaron a comparar o por lo menos tener la expectativa de que los jugadores sean los que defiendan a su país, a su nación, por las glorias, por el fútbol, por la historia y por Malvinas. Esto llevó a que en la conferencia, hay una canción que es la que se entona en las tribunas de la selección, los hinchas de la selección argentina, que precisamente hace referencia a este tema. Y esto fue trasladado en conferencia de prensa tras la victoria ante Suiza al técnico de la selección, Scaloni, que aclaró, poniéndole un freno a todo eso, diciendo, se trata solo de un partido de fútbol. Para quitar toda esa presión y todo ese contenido que es ajeno totalmente al deporte, que tiene que ver con una historia reciente, una historia fea, complicada, una injusta, pero que nada tiene que ver con este partido de fútbol donde deportistas profesionales estarán cumpliendo intentar el objetivo de vencer al rival como lo establecen las leyes deportivas y tratando de lograr una vez más una final de una Copa del Mundo. Y por el otro lado está Francia y España, no lejos de alguna polémica también, porque el expresidente Rajoy dijo que Francia era un buen equipo, pero que estaba conformado por jugadores no franceses. Y esto fue un escándalo, porque ¿qué quiso decir con lo que dijo? Que los futbolistas que vienen de o que forman parte de la selección española son, en este caso, del continente africano, de la selección francesa, son en este caso del continente africano, y esto fue tomado como un hecho o un comentario racista. Y hay declaraciones de todo tipo a nivel mundial. Es decir, el condimento mundial está ahí, pero no por cuestiones que tengan que ver con el fútbol, sino por cuestiones que vienen por otro lado. Por ejemplo, que la FIFA quiere que Messi levante la copa porque Messi vende mucho y que Infantino es hincha de Argentina y que ha tratado por todos los medios que Argentina llegue hasta ahí. Por un lado. Por otro lado, está el famoso tema de la cantidad de jugadores nacidos en otros territorios que forman parte de las delegaciones y de las selecciones. Y esto es un componente que también es cuestionado por quienes reciben estos comentarios por considerarlos racistas. Además, teniendo en cuenta todo el problema que está teniendo Europa con los inmigrantes y con esta situación que no escapa tampoco a estas comidillas que se manejan dentro del ámbito futbolístico, que lejos tienen que ver o lejos están de lo que se pretende en un espectáculo deportivo. Bueno, así las cosas en este Mundial. Un Mundial raro en todo sentido, raro donde tuvo un Uruguay de los peores que se ha visto. Carrasco decía en un programa deportivo, sin merecerlo Uruguay queda fuera. En realidad, si uno se pone a mirar, quizás Uruguay jugó mejor en determinado momento que su rival, pero los resultados marcaron otra cosa. Y lo hecho por Uruguay está dentro de las cosas peores. Hablando de Uruguay, Diego Forlán finalmente va a ser el entrenador de la selección uruguaya sub-20 y va a dirigir la mayor en los compromisos que ya se vienen cerca de fin de año en las denominadas fechas FIFA, donde sirve para que los equipos se vayan preparando y, bueno, acomodando planteles, etcétera, etcétera. Diego Forlán, entonces, es el técnico de la selección sub-20 de Uruguay que se prepara para los compromisos internacionales y, además, tendrá en forma interina esta conducción de la selección mayor a espera de lo que resuelva la nueva directiva de la Asociación Uruguaya de Fútbol. Está en carrera Diego Forlán, está en carrera. Puede ser el técnico de la mayor, puede ser. Marcelo Broly está en carrera, porque eso lo va a determinar la nueva comisión directiva. Y todos los otros nombres que se han manejado están en carrera, salvo que se baje alguno y diga no, a mí no me cuenten que yo no quiero. Carrasco, por eso hice la introducción, dijo, llámenme, que yo estoy. Son las 9 de la mañana, 21 minutos, nos comunicamos a través del 092-999-935.

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Queremos agradecer varios mensajes, al saludo para Virginia de todas las mañanas, felicitando por el temón que acabamos de compartir en la musicalización esta mañana, Fernando Fracaroli. Agradecer a Daniela Muñoz también, que nos informa que Juliana Fontes este sábado participó en el torneo Sub-23 en la pista oficial Darwin Peña Irú en Montevideo y fue campeona con 1.65 en alto, y que obviamente ya es una de las candidatas a prepararse para y estar presente obviamente en el torneo sudamericano. Gracias por la información y felicitaciones a Juliana Fontes por este podio y por esta victoria representando al departamento de Colonia. Saludamos también a Carlos Daniel La Paz, secretario general de la Asociación de Teatros del Interior, que está cumpliendo años. El saludo de todos los colegas teatreros en esta jornada, y además alguien que nos escucha todas las mañanas, el Sarí y toda la barra de Gruteca, que elige la 93.5. El saludo para todos ellos, especial para Carlos Daniel en el día de su cumpleaños.

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1: Hola, ¿qué tal? Muy pero muy buenos días, gente de Mágica FM 93.5. Aquí estamos con las informaciones que hoy estaremos desarrollando a partir de las 13. En síntesis deportiva, junto a Fernando, allí en la puesta al aire. Sergio Rica, que va a estar junto a nosotros en la parte de la Liga Local de Colonia y en lo que es también la Copa de Ofi. Y más tarde, adentrándonos en la segunda media hora del programa, estará con nosotros Jorge Sanguinetti para desmenuzar el campeonato uruguayo. Vamos primero con esto porque hubo mucha actividad. Nosotros estuvimos el fin de semana no cubriendo el partido, sino viéndolo a lo que fue Liverpool Cerro, un partidazo en donde el equipo de Alejandro Capucho venciese 2-1 a Liverpool. Luego hubo mucho empate en el fútbol uruguayo que estaremos desmenuzando luego. Empató Boston River con Central Español en el Campeones Olímpicos en Florida. También hubo un empate entre Racing y Peñarol. Peñarol no levanta, sigue con esta racha de no lograr victorias de manera relevante, que sean importantes. También empató Deportivo Maldonado Albion con muchas polémicas con el arbitraje de Javier Férez, que estaremos desmenuzando. La victoria de Montevideo City Torque 3-1 frente a Juventud, que eso lo sigue poniendo en competencia y en carrera el equipo de Marcelo Méndez. Empató Nacional, Martín, otra vez, mucho refuerzo, pero de momento no está pasando nada. También estaremos haciendo un breve interín con esto. Y bueno, Wanderers, que sigue con esta pelea con el descenso, que hace que el conjunto de el Bohemio esté tratando de salir de esa zona baja. Luego con la tabla de posiciones, con lo que es la tabla anual, estaremos dando un poco quiénes están en zona de descenso y quiénes no para la próxima fecha, porque quieran o no, estamos con los dos partidos del intermedio ya, la parte de clausura a la vuelta de la esquina. A nivel del ascenso, dos cosas. Pasó que Deportivo Colonia perdió 3-1 frente a Deutscher allí en el complejo José Pedro Damiani, y el conjunto de Deportivo no pudo lograr el torneo de apertura. Ahora lo que va a hacer es un torneo de fase regular de 26 fechas y veremos si el conjunto que dirige Claudio Biscovich, el argentino, puede entrar de manera directa al ascenso de nuestro fútbol. Una derrota que fue el sábado de la mañana, y luego en el complemento, en la jornada de el día sábado y domingo, se hizo parcialmente la fecha de momento, porque hay dos partidos a la jornada de hoy que van a estar enfrentándose La Luz y Tacuarembó y Paysandú Fénix. River Plate le ganó un partido de manera insólita a Plaza, con dos goles en contra. El conjunto albiverde terminó perdiendo un partido increíble, quedó segundo en la tabla de posiciones. Colón le ganó a Huracán 2-0, 1-1 Uruguay Montevideo Oriental, 3-1 le ganó Rentistas a Atenas, y Cerrito le ganó 1-0 a Miramar Misiones. Reiteramos, hoy dos partidos: La Luz, Tacuarembó y Paysandú Fénix. Plaza de momento quedó, había estado puntero la semana pasada con la irregularidad que maneja este plantel, ahora está en la segunda colocación, por lo menos manteniendo el ascenso directo. Mientras tanto, que la Liga de Colonia, su querido Parque, anda al vuelo, Martín, porque el conjunto que dirige Alejandro Barrientos sigue en la punta del torneo. Le ganó 5-0 a Nacional y bueno, sigue puntero en la divisional de ascenso. El campeón de la apertura venció en el clásico a Sarandí 4-1. Huracán y Semillero empataron a 2 y Artesano Central 1-1. Una fecha de mucho empate, en donde ahí se acomodó Progreso 1-1 de los escoltas detrás de lo que es el Semillero, que está en el segundo lugar. Así que el Parque primero, segundo el conjunto de Semillero, tercero estará Progreso. Así que está muy apretadito el ascenso en esta tercera fecha. En reserva también ganó el Parque de 6-0. Artesano perdió ante Central 1-0, Huracán le ganó 4-0 a Semillero y Sarandí Progreso igualaron sin goles en lo que fue la parte de la reserva, la categoría que hace de preámbulo en nuestra liga. En la Liga de Honor de la Liga de Colonia, recordemos, todo esto comenzó el miércoles pasado, donde el conjunto de General, el miércoles 8 de julio, venciese 2-1 a Orqueta Wanderers. En el día de ayer se hizo el complemento de esta fecha, donde Juventud le ganó 2-1 a Deportivo San Pedro, sigue estando muy buena racha Juventud, al igual que San Carlos, que le ganó 3-1 a Peñarol, y Maracaná, en un partido increíble, faltando menos de 10 minutos, lo dio vuelta y le ganó 3-2 a Barrio Sur, allí en el Batallón de Infantería número 4. Una fecha candente en juveniles rápidamente. Horqueta Wanderers en general empataron 1-1. Deportivo San Pedro dio la nota, le ganó a Juventud 1-0, uno de los que pelea por la tabla anual. Peñarol le ganó 4-1 a San Carlos, otra de las novedades de la fecha. Peñarol viene muy bien en sub-20. Y Maracaná le ganó 5-1 al campeón defensor de la apertura. Todo esto que estamos mencionando, pero con nombre de goleadores, con tabla de posiciones y toda la información que nos dé en una hora, que vamos a hacer lo más rápido posible, tendremos junto a ustedes, Martín, y toda la audiencia de Mágica FM, que me acompañaron muchísimo, tanto la ida como la vuelta de Montevideo con su buena música. Estaremos junto a ustedes en Mágica FM 93.5 para lo que va a ser el repaso y el primer programa de síntesis deportiva de la emisora. Adelante, Martín, un abrazo grande y nos veremos al mediodía de la radio.
2: El parque nomás, es lo que se me ocurre decir, porque, claro, qué bien, qué bien mi cuadrito. Les dije, ojo con nosotros. No, nunca dije eso, pero bueno, gracias Marcelo. Hoy entonces comienza Marcelo Vanegas con todo el equipo, síntesis deportiva aquí a partir de las 13, ¿no? ¿Vas a estar vos, Fernando? Me quedo tranquilo entonces. Un placer tenerlo en la emisora al querido Marcelo Vanegas. Y bueno, además todo el equipo, porque va a estar Sergio Rica. Trabajé con Sergio Rica también. Era comentarista cuando yo relataba fútbol. Mirá que he hecho cosas, Fernando, El otro día me encontré con gente amiga, gente conocida que está ensayando en la murga Don Perucho. Eso se lo cuento en un ratito, pero brevemente te digo. Me encuentro, me dice, ¿podrás creer que el otro día me comparten un video? Dice, donde estás vos relatando un partido de fútbol. Y es la final, Colonia Paysandú en el Coster de Mercedes, partido definitivo. Había ganado Paysandú, lo había dado vuelta acá a Colonia, se definía en un tercer partido, cancha neutral en Mercedes, el Coster. Lleno total. Va perdiendo Colonia, 3-0, 3-1, y en el segundo tiempo lo da vuelta y el partido termina 4-3. Fue un momento de mucha emoción, fue tremendo el partido, ¿no? Y fue la primera vez que se hizo, digamos, estando yo, la transmisión en directo de un partido de fútbol con una producción netamente local. Es decir, intervino Canal 8 de Rosario, Canal 3 de Colonia, Canal 12 de Fray Bentos. Los tres canales armaron un equipo para salir vía microondas de Antel desde el Coster de Mercedes y transmitirlo para todo el departamento de Colonia, para todo el litoral en realidad. Pero fue una experiencia tremenda, porque hasta ese momento las transmisiones se hacían con equipos de Montevideo o de la red Televisión Color. La producción netamente, digamos, de trabajo con canales locales, se había hecho algunas otras transmisiones, pero por ejemplo, una elección, un acto especial o asunción de autoridades. Pero transmisión de fútbol con cámaras en la cancha, con cámaras en el offside, con repetición, con todo eso, se hizo, en mi experiencia, por lo menos creo que fue la primera vez, con el equipo de, si estaba González de Fray Bento, Ver Flip de Canal 8, obviamente Freddy Verón, Homero Ferreira, Fabio Benech, José del Cerro, Gustavo Morales, Sergio Costa, Pedro Clavijo en los comentarios. Bueno, fue un equipo impresionante. Y este muchacho me dice, lo veo porque me lo comparten en Facebook y lo miré todo al partido. Yo estaba en la cancha. Dice, lo miré todito, me quedé sentado mirándolo, dice, y además uno ya sabe cómo terminó el partido. Y lo miré todito, claro, obviamente. Es momento de mucha. Te estoy hablando del año, mamita querida, 98, por ahí. Tremendo. Y me dijo, le dice, pues sabes que, claro, uno lo ve y dice, mirá. Y se miró las 3 horas de transmisión. Es mucho, ¿no, Fernando? Es mucho. ¿Cómo estamos?

0: Y ya estamos en el final. Nos despedimos. En un rato viene Mirada 360. Nosotros ya les agradecemos y por supuesto que recordamos que hoy tenemos nueva programación, que a la tarde vamos a tener toda la cobertura deportiva de la mano de Marcelo Vanegas y todo su equipo en Síntesis Deportiva de lunes a viernes a partir de las 13 horas aquí en la 93.5. Será un placer. Y va a haber otras novedades. Estén atentos porque la programación sigue con algunas novedades que vamos a ir anunciando. Yo estoy que me pelo por decirlas, pero me dijeron, no, pará un poquito, pará. Todavía no. Un éxito la transmisión de automovilismo. Bueno, felicitaciones a Fernando y a todo el equipo. ¿Quién estuvo en Rodrigo. A todo el equipo, bueno, Rodrigo, que estuvo a cargo de la transmisión. A todos los compañeros que estaban en la cobertura, que eran un montón. Y qué frío para estar haciendo automovilismo. Me imagino que les habrán arrimado un chocolate caliente, unas tortas fritas, a toda esa gente. ¿No?
1: Marcelo Alonso le trajo chocolate.
0: Marcelo Alonso le llevó chocolate. Ah, claro, porque era la fiesta de chocolate, obviamente. Sí, vos sabés que no fui al final. No, les cuento, porque si no van a decir, este muchacho... yo dije que iba a ir, porque claro, cuando yo dije que iba a ir, la temperatura estaba agradable como para ir. El viernes empecé a estar un poco pachucho, de sentir que estaba trabajando el viernes a la noche en Rosario. Y ahora les cuento también otras actividades que hice en Rosario. Y dije, el sábado tuve función, no estaba tan frío, pero, viste cuando, porque hay... No voy a adelantar mucho de la obra, pero mi personaje está, digamos, vestido como de verano. Entonces, hacía frío y lo sentís al frío, obviamente. El domingo a la mañana, mirando cómo estaba el día, dijimos, ¿y si nos quedamos? Viste que a uno le entra como el viejazo, lado de la estufa, tomando unos mates, nos quedamos. Teníamos la invitación para ir a la casa de la Peque a un almuerzo, un asado, dijimos, vámonos a la Peque. Ahí me encontré con Francisco, estuvimos compartiendo el Día del Padre, todo bárbaro, y después volvimos porque teníamos función nuevamente en Juan Lacase. Dos noches de función espectacular, realmente agradecido el apoyo de la gente para Tierra del Fuego en la Biblioteca Rodó en Juan Lacase. También el recibimiento para los muchachos de la Biblioteca Varela de Rosario, que fueron a Nueva Palmira, que la pasaron bárbaro y que presentaron la obra Un Roto en el Calcetín, ahí en Nueva Palmira, gracias a Leo y a toda la barra por la atención y al público que asistió a ver esta obra. Entonces, el fin de semana me quedé tranquilo, fui a la fiesta de chocolate, pero vi las imágenes y veo que la gente pasó bárbaro. Y eso está bueno porque es una tremenda fiesta, pero a mí me acobardé. No, porque además tenía que cuidarme. ¿Ves que estoy medio resfriado? Es porque, viste que uno, si no, puede perjudicar el espectáculo y hay que cuidarse. Hay que cuidarse y bueno, y eso... ante todo. Bueno, ¿en qué estaba? Ah, lo que hice el viernes. Me pierdo en las conversaciones. Lo que hice el viernes. Fui y la verdad me encantó. Llegué tarde. Obviamente llegué tarde. Teníamos ensayo, estamos preparando una nueva obra en Rosario, todo eso después le contaré. Se reunía la murga Don Perucho. Vuelve al carnaval la murga Don Perucho, que no sé si lo había dicho, pero vuelve al carnaval la murga rosarina Don Perucho con la dirección escénica y arreglos corales de Alejandro El Peta Oliari, un queridísimo amigo de Colonia que está haciéndose cargo de todo lo que es el espectáculo desde lo musical con este conjunto de Rosario que vuelve a los escenarios. Entre otros, por mencionar, Marcelito Bon será una de las voces principales. La batería de Cenicienta de Juan Lacase estará formando parte de este espectáculo. Después le voy a dar algunos detalles de la ficha técnica. Pero los textos de Hugo del Bugio, el Huguito del Bugio nuevamente haciéndose cargo de escribir para la murga. Todo lo que es la coordinación de Pedro Campo, un gran saludo. Y un saludo especial para Giovanni Bentancur, que estaba en la reunión, que no sé si va a salir, pero es una voz deliciosa que sería muy bienvenida y muy necesaria para el carnaval. Ojalá esté formando parte del coro. Y lo que escuché me encantó. Lo que escuché, ese pedacito que me hicieron escuchar de una grabación, porque, insisto, llegué tarde. La verdad, me encantó. Y a la gente me parece que le va a gustar porque hacia dónde apunta el espectáculo. Además que los tallarines me dijeron que estaban ricos y los fideos que me hicieron para mí estaban deliciosos. O sea que la pasé bárbaro. Claro, por eso me refrié. Porque no tomé alcohol, por supuesto, porque no puedo.

0: fue un placer compartir con toda la gente amiga, gente del carnaval, de la murga, el Patita Rochón que andaba por ahí en la vuelta, Alejandro Lima, una de las de los segundos característicos de la murga de los Nuevos Pichoneros, de la murga La Obligada, ahora también en la cuerda de segundos de Don Perucho. Un espectáculo. Me invitaron para estar formando parte del espectáculo. Por ahora es lo que puedo decir. Me invitaron para formar parte del espectáculo. Y yo lo pongo a consideración de mis oyentes. ¿Ustedes qué contestarían? 092-999-935. Tengo toda esta semana para contestar.
1: ¿En la parte de utilería sería?
0: Estar parte, sí, ser parte. Estar ahí. Estar ahí. ¿Vos qué contestás? ¿Sí o no?
1: De plomo, sí.
0: De plomo. O sea, plomo es el que arma y desarma.
1: Ah, también.
0: ¿No? ¿Es eso?
1: También, sí.
0: Bueno, fíjate si llegó algún comentario, 092-999-935, si no, me despido y los dejo para mañana. Me invitaron para ser parte de la murga Don Perucho. ¿Qué hago? ¿Qué harían ustedes? Gracias. Me voy. ¿Qué me quedó contestar? Acá dice, buen día la barra, ¿cómo andan? Buena jornada, vamos arriba, pero no dice quién es. Bueno, pongan el nombre, firmen con el nombre, fulano, mengano, sutano, perengano. Entonces, así los nombro, los saludo, si quieren. Si quieren, me dicen, no me nombre que no puedo. Ay, estoy muy resfriado y ya me tengo que ir. Bueno, gracias por acompañarnos. Ahora sí, nos vamos. Nos vamos, nos despedimos. Ya quedan ustedes con Mirada 360. Se viene Aníbal Silva con todas las novedades. Nosotros nos despedimos hasta mañana. Mañana a las 8, aquí, en la 93.5. ¿Cómo estamos? Si me invitan, vengo.

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0: Hola, hola, ¿cómo les va? Bienvenidos, muy pero muy buenos días, bienvenidos a Mirada 360, bienvenidos a esta jornada del lunes, muy fea jornada que amaneció con cielo cubierto, con un poco de viento muy frío, algo nuboso y nuboso, con periodos de claro, heladas, nieblas y neblinas, es lo que indica Inumet para la jornada de hoy, mientras que para la tarde-noche tendremos cielo nuboso con periodos de cubierto. La máxima de 15, la mínima 4 grados para mañana martes 14 en la madrugada, mañana con ascenso de temperatura, 19 grados de máxima con cielo nuboso con periodos de algo nuboso. Arrancando una nueva semana aquí en Mágica 93.5, le ponemos música y te acompañamos hasta el mediodía.
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Bueno, atención a la gente de Miguelete, porque la Intendencia de Colonia, a través de la unidad Pymes, en un esfuerzo continuo por potenciar la capacitación técnica y mejora de la inserción laboral y el desarrollo de los emprendedores en el departamento, convoca a los interesados a inscribirse en el nuevo curso de instalaciones eléctricas. Esta capacitación, dictada en conjunto con el Instituto Nacional de Empleo y Formación Profesional INEFOP, se llevará a cabo en la localidad de Colonia Miguelete. Se trata de una excelente oportunidad para adquirir herramientas prácticas en dicho oficio de alta demanda en la región, ideal tanto para quienes buscan una nueva salida laboral como para aquellos emprendedores que deseen complementar sus servicios técnicos.

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Bueno, seguimos en esta fría mañana. El intendente de Colonia homologó, según resolución 1118/2026, el decreto 016/2026 de la Junta Departamental, por el que se aprueba el procedimiento especial para la contratación de servicios de transporte con chofer, abonado por hora, en los términos que surgen del pliego de la referencia número 1 del expediente de la Intendencia de Colonia, al amparo del artículo 37 del TOCAF. Habíamos indicado que la Junta Departamental había aprobado este decreto, esta resolución, y ahora es homologada por el intendente Guillermo Rodríguez.

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el programa Un Departamento con Esperanza, con la presencia del Intendente de Colonia y el Director del Departamento de Desarrollo y Juventud, Ricardo Planchón, el Director del Centro Esperanza, Sebastián Olaverri, se presentó el programa Un Departamento con Esperanza. Estuvieron presentes ediles departamentales, autoridades policiales, eclesiásticas, autoridades departamentales de diversas instituciones. Durante la presentación, Planchón señaló que este es un trabajo muy importante que ha llevado más de un año para poder anunciar sus alcances y agradeció en primera instancia el respaldo absoluto del intendente Guillermo Rodríguez, también el trabajo del doctor Olaverri y de todo el equipo. Enumeró las mejoras del Centro Esperanza y en el marco de la política de descentralización, la concreción y proyección de los centros en el este y oeste del departamento de Colonia.

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0: Hablemos un poco de las proyecciones de los meteorólogos, porque justamente se habla muchísimas cosas de lo que van a pasar en la primavera. En las últimas horas, el experto brasileño Igor Roig se refirió a las posibilidades de un fenómeno extremo que afectaría el sur de su país, así como algunas zonas de Uruguay. Roig, cuya especialidad es la programación informática aplicada a la meteorología, advirtió en redes sociales por un escenario de altísimo riesgo que se está delineando sobre Río Grande del Sur. En su publicación, Roy comparte un mapa creado con información del modelo meteorológico ECMWF, desarrollado por el Centro Europeo de Previsiones Meteorológicas, y comprende las lluvias esperadas entre el 12 y el 27 de julio. En la imagen se indica que en algunas zonas del estado brasileño de Río Grande podrán producirse acumulados de hasta 500 milímetros. Según Roig, la actualización del mencionado modelo elevó el volumen de lluvia esperado en el sur de Brasil. En cuanto a Uruguay, la escala de colores del mapa indica que algunas zonas, como Cerro Largo y Rivera, los acumulados podrían ser entre 125 y 175 milímetros, mientras que en Artigas se podrían registrar hasta 300 milímetros.
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Hablemos un poco de fútbol porque empataron todos los de arriba. Empató Peñarol con Racing 1-1. Empató Nacional con Danubio 0-0. Empató Deportivo Maldonado con Albion también 1-1. Y por lo tanto no cambiaron las posiciones de arriba en la tabla anual ni en el torneo intermedio en sus series. Todos jugaron para todos este fin de semana en el fútbol uruguayo. Y bueno, esperando lo que pasará con las semifinales del Mundial en la jornada de mañana, cuando Francia enfrente a España, y posteriormente el miércoles Argentina frente a Inglaterra, para definir quiénes serán los finalistas de esta Copa del Mundo, que ha parecido tan larga, pero que en realidad se nos ha ido muy, pero muy rápido.

Otro poco de deportes. Finalmente, Marcelo Broly no va a ser el seleccionador de la sub-20 de Uruguay, ni tampoco de la primera. El acuerdo ahora está con Diego Forlán. El proyecto que había presentado Broly realmente era excelente a largo plazo, pero en la AUF entendieron de que querían que dirigiera la sub-20 y después quizás la primera, obviamente sí, en los amistosos, los 6 fechas FIFA que hay. Pero Forlán va a dirigir la sub-20 acompañado por un equipo y también va a dirigir la selección mayor. La apuesta que hacía Broly era mayor porque quería a Nicolás Viñeri ya como técnico de la sub-20, él como una especie de coordinador y también seleccionador de la mayor por este periodo. No era lo que quería la AUF y lamentablemente, una vez más, Broly no va a ser el técnico de la selección uruguaya.

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Dolor en el mundo del espectáculo en Paysandú porque murió el murguista chino Poncet, emblema del carnaval sanducero y muy conocido en todo el país. Días pasados, Paysandú sufrió la pérdida del chino Poncet, uno de los emblemas del carnaval de ese departamento, según informó el medio Paysandú Online. El murguista había participado no solo en el carnaval sanducero, sino también en otros puntos del país, como aquí, en Colonia y en el departamento de Soriano. Allí participó de humoristas Pantarrey, El Mercedes, grupo que cuando festejó sus 25 años, reconoció la labor del chino. En las redes sociales, el dramaturgo Jonathan Sconagniglio publicó un mensaje dedicado a Poncet. Con profundo dolor, recibo la partida del chino Poncet y lo describe como un gran artista, amigo sencillo, generoso y siempre presente.

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olvidado, dijo Carlitos Páez Vilaró sobre el nuevo documental de Los Andes. A pocas horas de conocerse la noticia de que Juan Antonio Bayona lanzará un nuevo documental sobre la tragedia de Los Andes, Carlos Páez Vilaró, sobreviviente de esta historia de supervivencia, trabajó en equipo y en superación. Es una historia que parecería que no se acaba porque aparece algo nuevo, la película La Sociedad de la Nieve, fue un escándalo mundial porque la vieron 300 millones de personas más la gente que está en las casas y ahora se hizo este documental del cual el contenido no lo conozco, dijo Carlos. Acaba de llegar de España donde se enteró de este nuevo proyecto durante una reunión con Bayona. El documental es un hecho concreto, insistí en saber algo y no me lo dijeron. Lo que me enteré que es lo que salió en los medios, que se viralizó y que encontraron un camino diferente. Estoy intrigado, dijo Carlos Páez.

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0: Bueno, aseguran que Mauro Icardi sufrirá el embargo de su sueldo por una deuda millonaria mientras sigue con el tema de Yanina Latorre, descubriendo a los amantes de Diego Latorre. Icardi recibe una mala noticia. Mientras disfruta además de unos días de descanso y, bueno, disfruta también de la compañía de la China Suárez, Mauro Icardi se convirtió en el protagonista de un verdadero cimbronazo financiero. El delantero fue señalado por mantener una millonaria deuda impositiva en Europa que podría poner en jaque sus próximos ingresos económicos. La información se dio a conocer justo cuando el jugador se encuentra en Miami junto a la China Suárez para presenciar los partidos de la selección argentina. Es así que a través de sus redes sociales, el periodista Juan Echegoyen reveló el delicado escenario legal que rodea al futbolista. De acuerdo con el comunicado, Icardi arrastra un saldo impago cercano a los 4 millones de euros con el fisco francés. Apenas firme contra el contrato, en su futuro le embargarían el sueldo, advirtió Echegoyen, señalando que cualquier número o acuerdo laboral que firme el delantero se verá directamente condicionado por esta penalización.
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estamos llegando al final de este Mirada 360 de lunes. 15 grados la temperatura máxima, nuboso con periodos de cubierto esta tarde, 4 de mínima para mañana martes, algo nuboso y nuboso con periodos de algo nuboso. La máxima será de 19 grados mañana con un ascenso de temperatura que el miércoles alcanzará los 22. Nos despedimos, el reencuentro será mañana como siempre a las 10 para seguir mirando el mundo en 360.

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1: Hola, hola, hola, ¿qué tal? Muy, pero muy buenas tardes aquí en Mágica FM 93.5. Estamos para hacer Síntesis Deportiva este año 2026 que nos encuentra aquí junto a ustedes para todo el departamento de Colonia y gran parte del sur del país. Estamos junto a ustedes con Fernando. Para no bautizarlo, vamos a decir Fernando, dice llanamente. Porque recién nuestro compañero, cuando le dijimos el apellido, dijo Frascarelli y dijo, vamos a decirle Fernando. Muy bien. Lo tengo Sergio Ricardo. Breve presentación como para hacer una introducción de lo que tenemos en la jornada de hoy. Si tuviera que simplificarlo, Sergio, bienvenido a esta etapa en la 93.5.
2: Bueno, muy buenas tardes, audiencia, como siempre en la 93.5. Hoy debutando, bueno, con Fernando en controles. Y bueno, nosotros simplemente para contarles un poco lo que ocurrió en esta fecha de la Divisional A y de la Divisional B, con posiciones después de haberse jugado.
1: Tírame un título y vamos a la pausa, la primera. Para vos, ¿qué fue la fecha de la Liga de Colonia este fin de semana?
2: Bueno, cambió algunas posiciones en la Divisional A y mantiene las de la Divisional A. En la B cambió la posición y en la A se mantiene.
1: Luego de la pausa haremos toda la información sobre la fecha, la tercera del ascenso y la segunda de Primera División y mucho más. Hasta las 2 de la tarde, Síntesis Deportiva.
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3: Muy bien, exactamente 13 horas, 8 minutos, y así como llegamos, nos vamos con la Liga de Fútbol de Colonia, con Sergio Rica. Tanto la Divisional A como la Divisional B pasaron cosas. El Nave casi lo primordial, sin, bueno, el puntero jugó el domingo, pero gran parte de la fecha se desarrolló el fin de semana, el sábado, un partido el domingo, y bueno, ya se había adelantado el día miércoles el partido entre Orqueta Wanderers y el General. El complemento se dio en el día de ayer, un poco desfasado de horarios, pero terminó dándose que se mantiene punteros, y en el parque el equipo de Martín Cabrera, que yo le escuché que estaba con el pecho inflado, dijeron que están en van a estar en remodelaciones en el estudio, porque por la puerta ya no pasa, está muy contento. Bueno, Sergio, dígame qué sucedió este fin de semana en la Liga de Colonia, porque hubo muchas novedades.
4: Sí, vamos a comenzar por la Divisional B, que comenzó a jugar sus encuentros el sábado. Fueron la mayoría, se complementó en el día de ayer con el partido de El Parque y Nacional. Pero vamos a los resultados rápido. Progreso le ganó a Sarandí por 4-1. Brian Castañeda en dos oportunidades. Enzo Badín y Nazareno Butín conquistaron los cuatro tantos de los de la cuchilla. Mientras que Enrique Velox puso el descuento para el equipo de Sarandí. En la tardecita noche, allí en el Félix Pesio, se jugó el otro partido entre Artesano y Central. Empate a uno. Abrió el score Franco Jiménez para Central. Roque Silva puso el empate, los dos goles en el primer tiempo. Mientras que Huracán y Semillero dividieron honores 2-2.
3: Otro de los partidos infartantes que uno.
4: Exacto, porque ganaba, porque vi los primeros 45 minutos, después me trasladé al Félix Pesio y no pude ver los segundos 45 allí en Cantera.
3: Para la gente que no nos conozca, Sergio, porque este programa sale para el sur del país, Sergio, Mónica, hay un momento, su señora esposa tiene una foto al lado de la puerta para decir, este es mi esposo, porque los fines de semana no está.
4: Ya sabe
3: que los fines de semana no está.
4: Lo mío,
3: así que se fue.
4: Es el fútbol.
3: Desde aquí después se fue a Artesano, pero sí, vio un par de
4: vi partidos. Los 45 primeros minutos donde parecía que el Semillero era una fuerza arrolladora. Ignacio García puso los dos goles para que ese primer tiempo terminara en favor de Huracán. Después nos enteramos que con goles de Gabriel Castillo y Facundo Boschetti puso el empate el Semillero. Terminaron 2-2. Y bueno, y ayer el cuadro de Martín, El Parque, goleó a Nacional por 5-0. Iván Castro, Jorge Duarte, Rodrigo Álvarez, Facundo Vargas y Maximiliano Díaz.
3: A ver, la gente va a decir, ¿qué dice Vanegas? A veces este tipo de partidos, por más que no le vaya bien a Nacional, a veces se convierte en un problema porque mucha gente lo da por decantado, que es victoria, pero no pasa. Es un doble riesgo que, bueno, asumió El Parque y ganó, si bien ampliamente. Pero son esos partidos que vos das por decantado que lo vas a ganar, pero a veces no sucede. Bueno, El Parque cumplió con la regla.
4: Nos comentaban que fechas anteriores Artesano enfrentó a Nacional y sufrió en el Apertura muchísimo para poder, luego de que abrió el score, lo terminó ganando con comodidad. Pero le hizo una fuerza muy buena al equipo Artesano, que es uno de los que está arriba en la tabla de posiciones.

0: Los repasamos los resultados de reserva. Sarandí Progreso empataron 0-0. Artesano cayó de local frente a Central por 1-0. El Parque goleó al Nacional 6-0. Y Huracán dio la nota y le ganó 4-0 al equipo del semillero Nacional. Así quedaron las posiciones en mayores en el torneo Clausura. El Parque es el puntero con 9 puntos. Progreso lo sigue con 6. Luego Artesano, el equipo del semillero y Central están con 4. Sarandí tiene 3, Huracán 1 y Nacional 0. En reserva, en el Clausura de la Divisional B, el puntero es el Parque. Tiene 9 puntos. Seguido de Sarandí 7, Huracán 6, Progreso y el equipo de semillero con 4, 3 para Central y 1 para Artesano, perdón, y 0 para Nacional. Pero en la tabla anual de la Divisional B, el Parque, para no ser menos, es el puntero de la tabla anual de la Divisional B. 21 puntos, seguido de Progreso con 20, 19 de semillero, 18 de Artesano. Y esto es una paridad absoluta entre estos cuatro. Pero también allí está Central, que ganó, que empató en la última fecha. Y tiene 15, 13 para Sarandí, 5 para Huracán. Y Sierra Nacional sin punto. Mientras que en reserva, en la tabla anual, bueno, Progreso es el puntero con 20, 3 perseguidores, Sarandí, El Parque y Central con 19 puntos. 17 para Huracán, Semillero 13, Artesano 6 y Nacional sin punto. Esa es toda la actualidad del fútbol de la Divisional B, que tiene una variable para este próximo fin de semana.
1: Ahora decimos la fecha porque recién la emitió la Liga de Colonia a través del grupo Comunicación.
0: Porque hay definición por el Mundial y se va a jugar en el horario del mediodía para liberar a la gente para que pueda ver la final del mundo. ¿Quién la va a jugar, Marcelo?
1: Yo ya dije Argentina-Francia.
0: Argentina-Francia. Bueno.
1: Lo dije aquí, está la grabación, como diría. No, tirá la cinta, Gonzalito, no es Fernando. Pero dije eso para mí. Me parece que, ¿sí?, por cómo se perfila el Mundial.
0: Bueno, vamos a la división.
1: Y cómo pasan cosas también en el Mundial.
0: Sí, bueno, pero disimúlelo, eso. Ojo. Vamos a la segunda fecha de la Divisional A, que tuvo el comienzo entre semana. El partido adelantado entre el General, que de visita venció a Wanderer 2-1. Pablo de León puso la apertura para el Bohemio y luego Mateo Mazzola y Nahuel Espino pusieron los 2 tantos del equipo del General, que se quedó con ese triunfo. Ayer San Carlos doblegó a Peñarol por 3-1. Sebastián Gagnevin puso el descuento para Peñarol. Nahuel Quintana, Rodrigo Pérez y Federico Cocolo pusieron los 3 goles del equipo de San Carlos. Mientras que el otro partido, en el estadio del Pueblo Nuevo de Juventudes, venció al Deportivo San Pedro 2-1. Con 2 goles empezó a hacer goles Agustín Noy,
1: Sebastián Noy está haciendo una gran campaña desde que arrancó.
0: Sebastián
1: es uno de los tantos Noy que tenemos en la Liga de Fútbol de Colonia. Pero el bombardero coloniense está mojando y bastante seguido.
0: Exacto.
1: Y también mojó alguien que a veces el alérgico del gol. Le mando un abrazo muy grande a Mateo Arrabusto, que viene mojando también bastante.
0: Bueno, Noy con 2 goles para Juventud y Mateo Arrabusto hizo el descuento. Y terminamos con un partido, y voy a decir 2 palabras. De este encuentro.
1: Una locura.
0: Créanme que una locura. Estábamos.
1: Yo no me estaba informando con ustedes. Le mando un saludo muy grande, que me ayudó muchísimo este fin de semana, Guille González, que es una persona entrañable de la Liga Fútbol de Colonia. Iba promediando viaje de San José. Me pasó que iba 2-0 Barrio Sur. Dije, mira que bien, la B Blanca le está yendo bien. Y en un momento me pasó los 3 goles medio continuo. Digo, ¿me está hablando en serio? Sí, pasó esto. Y bueno, ¿qué pasó, Sergio Alfredo? Cuéntele.
0: Bueno, simplemente vamos a dar los autores de los tantos. Y después vamos a ver en qué momento. Barrio Sur 2, que fue el que convirtió
1: a la primera gol. Digamos. Un simil Argentina-Egipto, digamos, sucedió.
0: Exacto. 2 goles que había convertido el Barrio Sur. Y ahora vamos a hacer un pequeño comentario. Matías Carro, que nuevamente aparece en la red, es un zaguero que se proyecta y apareció al segundo palo, allí en un scrimmage, como decían los viejos relatores, uh-huh. pero no dudó, le quedó la pelota, una volea espectacular, puso la apertura del score para Barrio Sur. Aumentó Mauricio Colo, cuando se exponía el equipo de Maracaná para ir a buscar el descuento, una pelota larga que se proyecta y ahí apareció Mauricio Colo ganando en velocidad y definiendo. Pero aparecieron los tres goles del equipo del sur. Pero vamos, de Maracaná. Matías Pouso, Juan Bello y Facundo Bertalot. Que los goles fueron, bueno, mire la cronología. En el primer tiempo, paridad absoluta, terminaron 0-0. 6 minutos, Matías Carro pone la apertura. Pero iban 18 y acá vino la polémica de la tarde. En la posición de que nosotros estábamos, que estábamos muy perpendicular a donde desborda Matías Pouso y remata. Y no nos animamos a aseverar si entró la pelota o no. Entre el palo del arco, el goalkeeper y la red, ahí entró la pelota. ¿Está? Gol festejado porque Pouso venía un poco peleado con el gol. Conquista su gol.
1: Era uno de los goleadores de la Liga de Colonia en su momento.
0: Claro. Pero se hacía algunos días que no conquistaba alguna fecha. Sí. Bueno, lo festejó muchísimo. Maracaná estaba poniendo el empate en un partido que estaba muy parejo. Bueno, después un cabildeo de 2 minutos, 3 minutos, el árbitro que sí, el línea que no, y el apuro del sur presionando, la red estaba abierta de un costado, yo no sé si la abrió alguien o la red no estaba en condiciones, seguramente un problema de los árbitros, no controlar quizás antes de empezar el partido. Bueno, la pelota estaba dentro del arco del sur. Más de 2 minutos y medio parado el partido, cabildeos para allá y para acá, el árbitro anula el gol. Bueno, ahí otro atropello de la gente de Maracaná. Créanme que por momento fue un caos. Bueno, se reanudó. Iban 38 del segundo tiempo y aparece esa corrida de Colo, de Mauricio Colo, que decíamos, pone el segundo tanto. ¿Y cómo estaba la cosa? Uno decía, partido definido, falta 6, 7, 8 minutos. Parecía que estaba definido. Pero Maracaná no se da por perdido. En una jugada en el área y bien cobrada, esa le vamos la derecha al árbitro, penal para Maracaná, que ejecutó de muy buena manera Matías Pouso. Fuerte, por más que el goalkeeper de Barrio Sur, Facundo Lozano, buen goalkeeper, manoteó la pelota pero no pudo contenerla. Y fue un aluvión. Allí había descontado. Y un minuto después, 44 puso de penal. A los 45, otra pelota en el área, de espalda al arco. Juan Bello la da como de volea para atrás. Y le pasa por arriba al golero conquistando el segundo tanto.
1: El cacique nunca falla.
0: No falla el cacique. Y bueno, y si faltaba poco, otro que está acostumbrado, Facundo Bertalón, a conquistar goles. Y una pelota cruzada al segundo palo, aparece como un fantasma el volante, pegado al segundo palo, cuando la defensa se descuida, con golpes de cabeza, pone el tercero. Y así fue una locura, porque el sur termina perdiendo un partido que lo tenía ganado. Y Maracaná recupera lo que es un partido que estaba prácticamente...
1: Es el pecado del sur, que Marcelo Pereira imagino debe estar enojado, es una persona entrañable con nosotros, pero imagino debe estar enojado porque... Barrio Sur en 2 fechas hizo 6 goles y no ha podido ganar un partido.
0: Es cierto, una locura. Pero bueno,
1: Sergio, quedaron... antes de dar las tablas, obviamente clausura, pero no tenemos que sacar el foco que faltan 15 puntos y la tabla del descenso está al rojo vivo.
0: Totalmente de acuerdo. Se despegó un poquito Maracaná ahora. Sacó un poco el peso del descenso por haber ganado este partido. Pero vamos a la clausura primero. Cuando se completa la segunda fecha, hay 3 punteros. Juventud, San Carlos y el General. Con el mismo puntaje, mejor goleo, por supuesto, para Juventud, San Carlos, más 5 el equipo de Juventud, más 4 el equipo de San Carlos y más 3 el general. Los tres tienen 6 puntos. Los dos perseguidores, Maracaná y Wanderer, tienen 3 puntos. Y cierran la tabla San Pedro, Barrio Sur y Peñarol. En sub-20 vamos a los 3 punteros también, Maracaná, el general y el Orqueta Wanderer, que viene de empatarle al general, uno de los linajudos de esta categoría, cumpliendo una muy buena labor, lo vimos el encuentro. 4 puntos tienen los tres primeros, Maracaná, general y Wander. Luego, 3 perseguidores con 3, San Carlos, Peñarol y el Deportivo, y Juventud con 1 y Sierra Nacional sin punto.
1: La anual de primera división está rojo vivo.
0: La anual de primera
1: división. Está bien partida la tabla.
0: Más que nada, fundamentalmente por el descenso. Pero decíamos, San Carlos tiene 23. A 3 puntos lo sigue el general, tiene 20. Juventud tiene 18 con el triunfo de ayer. Wander, al caer con general entre semana, quedó con los 15 puntos que tenía. Pero avanzó Maracaná a 11 puntos con el triunfo de ayer, por más que queda todavía a 4 de Wander, pero queda mucho por recorrer. 7 para el Deportivo, 5 para Peñarol y 2 para el Barrio Sur.
1: El quinto con 11 me dijo que era Maracaná. Sí, se despegó bastante.
0: Con 11. Así está.
1: A falta 15 puntos, tener 9 sobre el último ya te da un pequeño respiro. No mucho, pero te da.
0: Pero te da un poco de desahogo. En sub-20, el puntero es el general, como decíamos. Un equipo muy sólido en sub-20. 23 puntos. San Carlos, 21. Maracaná tiene 15. Juventud, 14. Peñarol, 13. Porque ayer le gana San Carlos en su propia cancha, en juveniles, en sub-20. Y Wanderer, 7, Barrio Sur, 6, y cierra el Deportivo San Pedro con 4.
1: La próxima fecha, la tercera en primera división, es todo el sábado a las 15, a las 13:15 y 15:30, respectivamente, en el campus municipal, el general ante Deportivo San Pedro. Todo esto va el sábado. Peñarol, Orqueta, Wanderers en el José Ale, 13:15, 15:30. 14:45 y 17 horas para Maracaná San Carlos, puede ser el partido de la fecha perfectamente. Y Juventud Barrio Sur en el Estadio Rojo del Pueblo Nuevo a las 15 y 17:15, sub 20 y mayores respectivamente. El domingo, todo temprano con mi hijo Sergio, la fecha 4 va en el Burger, Semillero Progreso, el partido de la fecha.
0: Ese partido.
1: A las 10:45, 13 horas, todos los partidos a la misma hora. Nacional Artesano en el Félix Pesio, Central Huracán en el Antonio María Clara y el Parque, hay que ponerse de pie porque cuando nombramos el cuadro Martín Cabrera, sí, va en el Zacarías Lóstano. Sergio, complementeme y nos vamos a la pausa, así venimos con las notas del fin de semana.
0: Simplemente apasionante este fin de semana por lo que vivimos, porque estuvimos en varias canchas. Nos gusta seguir a todas las instituciones. Frío gélido este fin de semana. Y en Artesano hablábamos con uno de los líneas. Nosotros estábamos cobijados en la cabina y empezó a lloviznar. Los guardias de seguridad, todos los que estaban a la intemperie, realmente la pasaron.
1: Yo
0: bastante
1: la pasé mal ayer, así que no.
0: Pero
1: puedo
0: bueno, cenar. Usted también seguramente
1: la pasé bastante
0: ayer
1: mal
0: en Montevideo
1: ayer,
0: para
1: disfrutando del fútbol. Me encontré con un viejo amigo, Alejandro Capucho, así que le mandé lo abracé, le di un ayer le di suerte a Cerro. Porque saluda a Alejandro Capucho y a Agustín Miranda, que hizo el primer gol, que jugó en Plaza, mucho tiempo.
0: Ah, claro, claro, claro. Bueno, Marcelo
1: Sergio
0: Polori,
1: Rica.
0: Ha sido un gusto poder debutar en la FM 93.5.
1: Mágica.
0: Donde acá vamos a estar permanentemente con la columna del fútbol de Colonia.
1: Pausa y a la vuelta las voces de los protagonistas.

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4: Bien, nos vamos con la voz de los protagonistas. Vamos al sábado, Liga de Colonia Divisional B. El único vencedor de este fin de semana fue Progreso. A nivel del sábado, habló con nosotros Marcelo Pereira.
5: ¿Qué tal, Marcelo? Tuvimos un gran partido. Más allá de los cuatro goles, creo que en líneas generales fuimos muy superiores desde el inicio del partido, ya jugando en campo rival y a pesar de tempranamente en el partido abrir el marcador y bueno, sumar otro gol más en los primeros minutos, nunca cambiamos la postura y eso yo creo que fue una de las claves, estar siempre en campo rival y presionando y acechando al rival, así que bueno, contento porque sabíamos que era un triunfo, más allá del clásico, era un triunfo importante para ponernos a tiro en la tabla anual y bueno, queda mucho, está todo muy, muy parejo, pero estamos en la lucha, que es lo más importante.
4: Continuamos, nos vamos ahora a lo que fue el empate entre Artesano y Central. Hablaron con nosotros tanto el entrenador del conjunto albiazul, Sebastián Alemán, como tanto Gastón de Moro, entrenador de Central.
6: Un partido de vuelta, lindo partido. El primer tiempo creo que nosotros tuvimos más ocasión y dominamos un poco más lo que fue el tema del partido. Central se pone en ventaja a los 10-15 minutos con una desafortunada jugada ahí en el área que la metimos casi en contra y bueno, después de ahí tratamos de tranquilizar porque estamos ahí del anual y bueno, queremos tratar de seguir en la pelea. Bueno, el nerviosismo y las ganas y las ansias también a veces no te pueden jugar el mal pasado y bueno, empujamos ahí en el final del primer tiempo y bueno, yo creo que Silva pudo poner el 1-1. Y bueno, el segundo tiempo se hizo medio chato. Central tuvo mejor en el segundo tiempo, jugó mejor. La verdad que bueno, tuvo una jugada para poder sacar ventaja. Y bueno, tuvimos la suerte de poder defender bien esas pelotas. Nosotros en el arranque del primer tiempo tuvimos alguna chance que desaprovechamos. Pero bueno, la verdad que bueno, que nos fuimos con un sabor amargo porque queríamos ganar. Era una realidad en casa. Seguimos igual a 3 puntos del primero del anual, o sea, está todo muy parejo, así que bueno, nada, la idea nuestra es seguir trabajando fuerte como venimos y dar pelea hasta el último partido como lo tiene acostumbrado Artesano, que nunca baja los brazos y bueno, cuando la cosa se pone más difícil siempre saca fuerza y bueno, ahora estamos más fuertes que nunca y bueno, tratando de buscar el objetivo del ascenso que está muy linda la divisional, muy pareja.
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7: Un empate que considero que fue justo. Tuvimos nuestro momento, ellos tuvieron los de ellos. Analizando un poco mejor, creo que fue positivo por varias razones. Una, que jugamos de visitante, siempre es importante sumar. Dentro de lo mismo, jugamos un horario más tardío a pedido de Artesano, entonces, bueno, jugamos buena parte del partido con luz artificial. Yo lo considero que no es nada menor eso, porque bueno, Artesano entrena ahí casi todos los días con esa luz. O sea, no me pareció un detalle para pasar por arriba. Después, estamos teniendo el tema del plantel corto, como lo venimos acarreando eso. Teníamos solo 13 jugadores disponibles ayer para la primera. Y bueno, y sobre todo, un punto también muy fuerte que cambiamos el sistema. Por primera vez en el año jugamos con el sistema de ayer. Sabíamos que Artesano había cambiado el suyo. Si bien el modelo es más o menos el mismo, ellos son un cuadro muy intenso, muy físico, y cuando recupera juega los espacios. Entonces, bueno, de acuerdo a eso y a la gente que teníamos disponible, decidí cambiar. Creo que los jugadores lo ejecutaron muy bien, como nos pasa creo que a todos los equipos de Colonia o a casi todos, entrenando 2 o 3 veces por semana es muy difícil ensayar un sistema y menos nuevo. Entonces ellos con pizarra y con charla y con poco explicación lo ejecutaron de muy buena manera. Tuvimos un desajuste lógico y hasta esperable, pero bueno, terminó siendo algo positivo, eso te digo. Así que bueno, nada, ahora esperar, seguimos teniendo un tema con las lesiones. Ayer de los 3 cambios, 2 también por una torcedura de tobillo. Y bueno, venimos sacando gente importante dentro del 11 para mantenerlo, para que lleguen al otro domingo medio justo. Y bueno, nada, estamos conformes, la verdad, le estamos metiendo mucha garra todos. Y bueno, estamos en el lote ahí de persecución.
4: Nos venimos para lo que fue el empate entre Semillero y Huracán. Junto a nosotros estuvieron Jorge Torres, el entrenador del conjunto, más conocido como Coqui de Semillero, y de Huracán, Freddy Rodríguez.
8: Con un sabor amargo porque, bueno, encontramos los goles rápidos, 2 goles que fueron clave para nosotros, y bueno, después en el primer tiempo pudimos haber convertido algún otro gol más, pero bueno, cuando vos no convertí y perdoná, a veces se paga caro, y bueno, fue lo que nos pasó. Creo que hicimos un buen primer tiempo, sobre todo los primeros 20, 25 minutos, en donde generamos muchas chances, y bueno, nos faltó ahí ese pase a la red en la última instancia que podía haber, no liquidado, porque en el fútbol nunca está liquidado, pero sí irnos con una ventaja 3-0 en un primer tiempo donde estábamos generando mucho, y bueno, a raíz de eso capaz que podíamos haber logrado algún gol más, pero no se hizo. Y bueno, creo que el segundo tiempo no nos salió nada, lamentablemente perdimos 2 puntos, pero bueno, sabemos que dependemos de nosotros, tanto para el anual y para lo que es el clausura, y bueno, nada, hay que seguir trabajando y bueno, tratar de empezar a cerrar los partidos cuando estamos favorables, y bueno, creo que es un debe que tenemos eso, y bueno, ahora se viene un partido lindo con Progreso, que estamos ahí los 2 prendidos arriba, y bueno, esperemos poder hacer un buen partido y poder lograr estos 3 puntos, que la verdad que ahí sí ya no tenemos un margen de error, y bueno, confiar en lo que se hace y nada, llegar bien al partido ese.
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9: Un partido, un clásico, ¿no? Que se juega con dientes apretados y corazón caliente, ¿viste? Que al fútbol, pero vos sabés que entramos dormidos, nos hicieron 2 goles ahí de entrada, dos perdimos una pelota en el medio y después cometimos un penal. Primero cometimos un penal, después perdimos una pelota en el medio y bueno, nos fuimos 0-2 abajo en el primer tiempo. Arreglamos algunas cosas, hablamos con los muchachos en el entretiempo. Pudimos empatar el partido, sabes que fue un partido de nuestra parte siempre queriendo jugar, y de ellos también, no es que ellos no, pero nunca dejamos de creer en la idea y tratar de jugar por bajo. A veces se complica, obviamente, pero bueno, los goles llegaron, fue un tiro libre, un centro de segundo palo y fue Gabriel Castillo, Gabito, después enseguida hicimos el otro de penal, nos cometieron un penal ahí en el área y lo convirtió Toschetti, y bueno, después, claro, nosotros nos fuimos arriba buscando el tercero para ganarlo y ellos llegaban de contragolpe también, y fue un partido interesante y estuvo entretenido de ver la gente que fue. Creo que bueno, que salió un lindo espectáculo. De nuestra parte hubiésemos querido ganar primero para sumar y la confianza de los muchachos y la gente, ¿no? Que está siempre. Así que bueno, más o menos ahí el resumen, Marcelo. Vamos a ver qué pasa la fecha siguiente, esperemos ganar.
4: Muy bien, complementamos con la institución gloriosa de la ciudad de Rosario, el Parque. Habló Alejandro Barrientos, el entrenador puntero del campeonato del Parque.
10: Nosotros siempre desde el inicio intentamos ir a buscar los 3 puntos y que fue lo que a lo primero fue medio trabado ahí hasta que logramos conseguir el primer gol, después se abrieron los espacios y bueno, y pudimos hacer ahí unos goles. En sí, lo que nosotros veníamos a buscar era los 3 puntos y tratar de seguir bien en la tabla, así que nada, fue eso, más o menos eso. A lo primero fue parejo el partido, pero después logramos hacer la diferencia. Ahora que logramos agarrar la punta de clausura, nosotros vamos, la mentalidad nuestra es tratar de llegar primero en la tabla anual, que falta mucho todavía, pero seguir preparándonos, pensando partido a partido. Y bueno, y ahora hay que cuidarla, entonces es fundamental. Hoy me faltaron un par de jugadores por el tema de las amarillas, pero ya para el próximo partido los tenemos, así que nada, es fundamental seguir con las mismas ganas trabajando, la misma seriedad y compromiso que los jugadores tienen. Y nada, y como venimos con la misma gana de poder lograr el ascenso, que es el objetivo nuestro, así que nada, es eso nada más. Cuidar la punta, seguir laburando y tratar de llegar lo más arriba posible al final de campeonato.
4: Perfecto, nos vamos a la primera división de la Liga de Fútbol de Colonia, de la victoria de Juventud frente a Deportivo San Pedro. Habló con nosotros Sebastián Noy.
11: Bueno, la verdad que fue un triunfo trabajado, un equipo duro, Deportivo San Pedro, la verdad que se metió bien atrás, defendió bien y bueno, hicimos un gol en el primer tiempo y después en el segundo tiempo, a los pocos minutos vino el segundo y bueno, ahí estuvimos un poco más tranquilos. Después hicimos unos cambios y se nos pone 2-1 y se complicó un poco, pero bueno, como te digo, un partido duro, sabemos que siempre cuando juegan contra Juventud siempre tienen un plus más y bueno, está bueno también porque hay mucha rivalidad y mucha competencia entre nosotros y bueno, eso hace sacar lo mejor de uno y bueno, por suerte se me vienen dando los goles, sirve para la confianza, para el equipo también, para que trabajemos más tranquilo y bueno, ahora ya pensando en el próximo fin de semana que hay que sumar de a tres de vuelta sin duda y bueno, no perder pisada en la tabla que la verdad que tenemos que ganar todos los partidos porque bueno, Juventud tiene que intentar campeonar este año y bueno, estamos trabajando para eso y bueno, ojalá que se nos dé y siempre positivo.
4: De la victoria de Maracaná Agónica frente al conjunto de Barrio Sur habló con nosotros Santiago Molinari, el joven entrenador celeste.
12: Buenas tardes, Marcelo, ¿todo bien? Y bueno, la verdad que fue un partido complicado, un partido recontra complicado. Nos encontramos en desventaja ahí en el inicio del segundo tiempo. Después nos hacen el 2-0 ellos, nos echan a uno a nosotros y parecía que se nos acababa el partido. Pero estos gurises sacaron algo que los representa, jugaron con el corazón hasta los últimos minutos y bueno, en 4 minutos hicimos 3 goles y sacamos 3 puntos importantísimos. Pensando en ponernos a tiro en la clausura y más que nada en alejarnos de la parte roja del descenso. La verdad que hay que sacarse sombrero con estos gurises que juegan hasta el final, que no dejan, nunca se dejan de jugar por esta camiseta, nunca dejan una pelota por perdida y está bueno que el fútbol a veces te devuelva algo y te dé triunfos como los de hoy.
4: Por último, y nos vamos después a la pausa, querido Fernando, la voz de Gabriel Barrotti, capitán y símbolo del conjunto de San Carlos que venciese a Peñarol 3-1, habló con nosotros pegado a la pausa. Vendrá Jorge Sanguinetti con la columna del fútbol uruguayo.
13: La verdad que conseguimos 3 puntos importantes. Sabemos que lo complicado que va a ser el partido, que va a ser medio trabado. Peñarol está necesitado de puntos, está comprometido con el descenso. Y bueno, sabíamos que iba a haber un partido así, que ellos iban a esperar. Hicieron 2 líneas de 4 bien cerraditas y dejaban poca gente en ataque. Creo que fueron los 2 tiempos bastante similares. En el primer tiempo intentamos jugar, tuvimos alguna chance clara, conseguimos el gol de Nahua antes de terminar. Ellos creo que en el primer tiempo no nos crearon chance. En el segundo tiempo seguimos igual. Ellos salieron un poquito más a buscar el gol del descuento y quedaron más espacio atrás. Hicimos 2 goles seguidos y bueno, ellos faltando poco nos lograron descontar. Pero creo que no pasamos zozobra en ningún momento del partido. Creo que por suerte pudimos mantener esa ventaja. Podríamos haber hecho algún gol más, pero tal no se dio y supimos mantener esa ventaja y conseguimos 3 puntos importantes para lo que es la anual, que seguimos arriba y seguir prendido en la lucha en el clausura ahí. La verdad que más allá de que no se pueda jugar mucho en la cancha del Real, creo que nos estamos haciendo fuerte. Estamos invictos ahí y gracias a Dios estamos invictos también en lo que es el campeonato de Colonia, que no hemos perdido ningún partido y bueno, es importante seguir por ese camino.
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7: Se me infla el pecho con las locuciones comerciales que tenemos ahora. Si bien yo me mandé alguna macana, pero no tiene nada que ver, Fernando. Lo eximimos de culpa y cargo. Las culpas son mías. Los tengo a Jorge Sanguinetti en Montevideo para hacer el cierre. Últimos 10 minutitos en donde los grandes no levantan cabeza. Nuestro amigo Javier Férez se mandó una pequeña macana el viernes. Jorge, ¿cómo te va? Bienvenido a este lugar aquí en Mágica. ¿Todo bien? Jorge.
8: Grande para todos y estoy acá,
7: Marcelo. Perfecto, ahora sí te escucho, dale.
8: ¿Me escucha?
7: Yo lo escucho extraordinario ahora sí. Dele tranquilo nomás.
8: Bueno, primero que nada, las felicitaciones para vos y para todos los muchachos ahí de Mágica 93. Y bueno, el agradecimiento.
7: Estoy teniendo alguna dificultad con la parte de la internet, Jorge. Si arrimate al wifi o buscá una zona más limpia. Así te podemos tener tranquilo.
8: A ver ahí.
7: Ahí mejoramos bastante.
8: Ahí estoy con ahí estamos con los datos.
7: Ah, los viejos y queridos datos móviles, sí. Sin eso no seríamos Naides. No, como Naides serían los grandes si ganaran algún partido en la vida, ¿no? Pero no levantan cabeza.
8: Vos sabés que, Marce, yo ayer, mira, hablaba con Alejandro Arboleda. Y me decía, digo, parece como si Nacional y Peñarol hubieran jugado el fin de semana pasado, porque no cambiaron nada, absolutamente nada, sobre todo Peñarol. Mm. Peñarol y lo mismo horrible, feo de juego, de un equipo casi que a los ponchazos, sin ideas, sin juego por adentro. Y Nacional lo mismo, o sea, no le vi grandes cosas al equipo de Jorge Bava, y bueno, como que ninguno aprovechó lo que los regalitos del otro, o sea, como si no, vos mirá que yo empaté, así que ahora te la dejo servida a vos. Viene Nacional y yo empaté, mirá Peñarol, mirá que yo empaté, la tenés para vos. Y para colmo de males, también Peñarol empata, y además también empata vuestro River con Central, o sea, es una cosa que, digamos,
7: sí.
8: Una empatitis ahí brutal, ¿no? Así que la tabla queda prácticamente igual. Uno tiene que pensar en el anual, ¿no? Deportivo 40, Racing 38, Peñarol 37, Albion 33, Torque 32, el único que hizo negocio, porque es el único que ganó. Y bueno, después Wander con un triunfo enorme frente a Progreso, y Cerro, ¿no? Cerro que sacó.
7: Era un empate ese partido, estábamos ahí, y sí, tú, era un empate, y Jairo Amaro puso un gol desde la nada, que se fue enojado, ¿no? Lo siguiente, Jorge Fossati, que no emitió declaración alguna.
8: Sí, bueno, a ver, yo creo que para Liverpool, perder un equipo que siempre está acostumbrado a estar arriba y bueno.
7: Además, el contexto del partido, Jorge, parecía más que un empate y había tirado toda la carne al asador Liverpool y en una contra se encuentra con el Cerro.
8: Y bueno, y perder, con todo respeto, Marce, contra un equipo que está peleando el descenso, que hace muchísimos años viene en la cuerda floja. Me vas a acordar cuando éramos niños que íbamos al circo, ¿no? El circo, ¿no? Al Tiani, que de repente estaban haciendo los equilibristas, estaban haciendo no sé qué, y que a veces como que parece que caían y no, y bueno, y está ahí haciendo malabares de cerro para quedarse en primera. Y sin embargo, bueno, logra ganar un partido muy importante frente a Liverpool, y yo creo que Wander, por sobre todas las cosas, se saca un rival muy importante como el Los Progreso, que también pelea abajo. Y bueno, hoy el complemento de esta fecha que tiene a Cerro Largo con Defensor Sporting, para cerrar este capítulo número 5, que puede aportar que Cerro Largo, si logra la victoria, tome la línea de Peñarol, que es el puntero de la Serie A del fútbol uruguayo.
7: Sí, Peñarol 10, Central Español 8. Y en la Serie B estamos hablando de que Deportivo Maldonado es el líder con 11 y Nacional con 10. Wander, de buena campaña, 9 puntos. Es un torneo que te invita a recuperar puntos perdidos en el correr del mismo. Y ahora estaba mirando la tabla del descenso, Jorge, quedó en un momento caótico Danubio, porque parecía que estaba algo lejos, se está pegando Cerro, está a 3 puntos nada más.
8: Exacto, vos fíjate que, a ver, obviamente que Progreso que se está muy hundido, muy ungido, Wander 60, Cerro 61, Danubio 64. Es decir,
7: bastante más lejos Cerro con 73 puntos acumulados entre el año Cerro pasado.
8: Cerro Largo 73. Vos fíjate que nosotros, el otro día yo hablaba con un hincha de Wanderers, y me decía, digo, yo creo que haciendo 50 puntos nos salvamos, me dice, ¿no? ¿Y cómo son esos 50 puntos? 20 en la apertura que ya hizo, 20 en el clausura que tiene que hacer, y 10 en el intermedio. Lleva 9.
7: Sí, una campaña para meterse en Copa Internacional tenés que meter, mínimamente.
8: Claro. Entonces, esto es un poco, para los memoriosos, como el camión de los rezagados de la Vuelta Ciclista, ¿no? que vienen ahí, y bueno, y ya sabes que cuando vienen los rezagados, vienen son los que van a traer todos, los que tienen que meter pata, porque si no, para llegar al pelotón está bravo. Así que bueno, Marce, yo creo que para destacar en Peñarol, lo de Lionel Jaime, que es un extremo argentino de 19 años, que bueno, a ver, un capítulo más de las lesiones de Peñarol, del tema de Trindade, que tuvo que pedir la variante, ingresó este chico Jaime luego, más adelante en el partido, más allá de que bueno, se lo vio encarando con chispa, con viveza, con desborde, bien desfachatado, con cara de pibe, ¿sabes? Porque vos lo ves, le hicieron un plano así de bien bien apretado, es una cara de nene, bárbaro, de pibe, y bueno, pero yo sinceramente, Marcel, vi lo mismo de Peñarol de los últimos partidos, exactamente lo mismo, no le vi juego asociado, no le vi hasta que entró Jaime, ¿no? Después no le vi desborde, siempre un equipo que se choca contra lo que venga, no da dos pases seguidos y el pase que da lo da mal, ¿sí? Y los niveles que hemos visto en este Peñarol, por ejemplo, por el lado de Lemos, por el lado de, bueno, a mí me llama mucho la atención lo del indio Nicolás Fernández, vos sabés, yo tenía otra expectativa, ¿no? Y bueno, después las cuestiones de siempre, jugadores muy discretos, Cabrera muy voluntarioso, te diría que fue el que más corrió, el que más metió, Darias no encuentra ese socio, me parece que la sensación de que ahí está como eso, ¿no? De la falta de Leo Fernández hace que bueno, que no tenga juego por adentro, Peñarol, y lo salvó un penal que cobra Otto Hitch, que es un penal discutible, pero creo que en definitiva termina siendo una falta del hombre de Racing, más allá de que hay un manotazo también del hombre de Peñarol, pero creo que está bien llamado
7: bien.
8: Como para eso. Y bueno, Nacional lo mismo, yo la verdad es que no le vi grandes cosas al al equipo tricolor. Lo de Agustín Dos Santos, que se lesiona. Bueno, hay que ver, porque esto recién es como si fuese la primera fecha de la apertura, Marce, ¿no? Está lo de Suculini, en fin, que ojalá que se pueda ir metiendo en el once, ¿no? Pero bueno, mucho empate, Nacional 0-0, Peñarol 1-1, Boston Central 0-0, lo de Deportivo Maldonado con Albion 1-1, con un penal que, bueno, ya sabemos lo que pasó. Me da la sensación de que no pasó absolutamente nada.
7: Sí,
8: no,
7: fue
8: Torque. Y en la B, bueno, lamentablemente, Marce, lo que terminó pasando con Plaza, yo creo que...
7: Es increíble el partido que pierde Plaza, es una cosa de loco.
8: No por el partido que pierde Plaza, sino
7: por... No, por las circunstancias a que merita los goles, a eso voy, digo, es insólito, sí. Porque dos goles en contra en un partido casi claro. Rosa lo incrédulo.
8: Vos sabés que, claro, entonces... Acá sí se dio a la inversa lo que pasó en primera división. O fíjate que ahora Fénix juega con Paysandú en la tarde. Si ganas, lo pasa. Ya lo pasó Cerrito, que ayer le ganó a Miramar Misiones. Oriental, que era con 25. Colón con 24, que también ganó. Atenas, que bueno, perdió y ahí tomó la línea de Rentistas con la victoria del Bicho. Entonces está todo muy apretado. Entonces... ¿Qué hicieron los equipos? Bueno, aprovecharon, dijeron, bueno, Plaza nos dio una mano enorme, vamos a ganar nosotros. Cosa que no hizo Nacional, que no hizo Peñarol. Deutscher termina ganando la primera parte del año, en el torneo inicial.
7: Lo ganó muy bien ante Deportivo Colonia.
8: Y bueno, preparándonos, Marce, para este tramo final del Mundial, que tiene un partido enorme, mejor dicho, dos partidos enormes, porque España y Francia es una final anticipada. Y creo que Inglaterra con Argentina no es una final anticipada, pero tiene todo el morbo que pasó en el 86.
7: Es una rivalidad eterna, lamentablemente. Una rivalidad eterna.
8: Pero tiene otras cosas que
7: no, pasan, ¿no? ¿Sabe lo que pasa? Que lo están transformando, están volviendo a la época que todo se construía con el tema de la guerra de las Malvinas, pero ya eso ya... quedó proscripto, y la verdad que habría que enfocarse en lo deportivo, que Argentina otra vez sufrió demasiado para poder ganarle a Suiza, que era un rival duro, pero era vencible.
8: Exacto, y bueno, ojalá que los jugadores, tanto de Inglaterra como de Argentina, no pongan encima de la mesa todo lo lamentable que se vivió allá por el año 1982, con todas estas cuestiones de la guerra de las Malvinas, que queda, por supuesto, ahí, pero bueno, yo creo que va a ser una batalla táctica de lo de Inglaterra y Argentina, que creo que va a tratar de emparejar un poco con lo que es el fútbol de acá. Sí. Lo de España y Francia me parece que va a ser un partido mucho más táctico. Seguramente puedan haber tiempo extra en los dos partidos, me parece que más en el de Argentina con Inglaterra. Y bueno, esperar a ver quién va a ser el árbitro de Argentina con los ingleses. Ya se conoció que el árbitro de El Salvador es el que va a arbitrar a España con Francia.
7: ¿Cómo cayó como anillo al dedo el árbitro salvadoreño, que pasa gritando más de lo que dirige?
8: La verdad que a mí me llamó muchísimo la atención de lo que significan esta designación. Marce,
7: sí, nos tenemos que ir yendo, nos tenemos que retirar, no ir yendo porque es espantoso lo que estamos haciendo. Sí.
8: No, mirá, simplemente para decir,
7: diga,
8: para arbitrar en el Mundial van quedando Alireza Fagani y Matt Hadmeh, el marroquí Jayed, Iván Barton, que es el que va a arbitrar España-Francia, y Ismael El Fat, que para mí tiene gran chance de ser el árbitro de la final. Salvo que no esté Argentina, y bueno, y ahí si no está Argentina, capaz que Wilton Sampaio se puede meter.
7: Is the defender number 3.
8: Sí. Y después, bueno, no creo que Simón Narciñac arbitre la final, porque ya la hizo el año en 2022. Slavko Vincic, Nyberg el sueco, Joao Piñeiro, que ya le entró a Argentina, no creo que lo pongan, y hay uno que tiene muy buena chance para mí de ser el árbitro de la final, que es Mauricio Mariani, el italiano que nos hizo a nosotros.
7: Bien, Jorge, a vos, a Sergio, a Fernando y al resto de los compañeros le voy diciendo muchas gracias por haber estado junto a nosotros. Nos despedimos hasta mañana a partir de las 13. Hasta mañana, Jorge.
8: Bueno, a la orden, como siempre. Un abrazo, Marcelo.
7: Mañana a las 13, síntesis deportiva. Chau.

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6: Hola amigos, ¿qué tal? ¿Cómo están? Un super hit de Europa. Un super hit del verano 2026. No solamente en Ibiza, en toda Europa. Es el nuevo trabajo de Hugel, el mismo que pegó con todo el verano 2026 de Concierto Punta con Jamaican Bam Bam. Ahora lo hace en Europa con Moving to the Sun, con vocales de Ultranate. Es el comienzo de Impactos Hoy.

está en el top 3 de los mayores éxitos del momento en Uruguay. Es el número 1 de Europa hoy. Moving to the Sun con Hugel. Así era el comienzo de Impactos, con mucho placer. 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

0: Hi, I'm Jonas Blue, and it's my pleasure to be here in Concierto Punta with one of my greatest hits.
1: A partir del miércoles 5 de agosto y por 9 semanas, Jonas Blue, el famoso DJ inglés, será el DJ residente en High, una de las discotecas más distinguidas de Ibiza. Señoras y señores, Jonas Blue y este pelotazo del verano 2026 de punta, ¿eh? Se escucha en Ibiza, Age of Desire.

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Memories. En pleno furor de la música disco aparecía esta morena de Alabama, Candy Staton, 1976, y su versión de Young Hearts Run Free.

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7: 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Y vuelven los viejos éxitos de los 70, este de Anita Ward, de 1979, Ring My Bell, es suceso otra vez en la realización del rapero británico H.

0: Una versión rapeada buenísima de este clásico de los 70, Ring My Bell, aquí en Impactos. 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
0: ¿Qué temazo este? El inglés John Newman y un recuerdo bárbaro del verano 2014. Hace 12 veranos rompió todo, ¿eh? Love Me Again.

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0: Y Madonna está grabando nuevamente. Atención, ya promocionando su nueva gira Danceteria. Así se llama lo nuevo de Madonna. Está muy, muy bien logrado.

A los 67 años se mantiene en forma. Madonna nos presentaba aquí en Impactos Danceteria su nuevo corte. ¿Y están todos preparados? Vamos a venir con todo. ¿Cuándo? El 24 de agosto, por supuesto. ¿Dónde? En La Cruz. Una terrible fiesta, ¿eh? La noche de los recuerdos, en la cual vamos a disfrutar la música de Impactos, esos temas que nos hacen vibrar, bailar, impresionante. Y bueno, y todo va a comenzar el 24 de agosto, como es costumbre, con este clásico, el himno del comienzo de las fiestas de Impactos. Last Train to London, la Electric Light Orchestra. Ya se viene la noche de los recuerdos.

0: a prepararse. Estamos cada vez más cerca de la noche de los recuerdos este 24 de agosto en La Crosse. 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
0: Nació en Waikiki, Honolulu. Su padre nació en Puerto Rico. Tiene ascendencia, por supuesto, latina. Estoy hablando de un grande, grande, grande de verdad, Bruno Mars, y su nuevo corte que está excepcional, altísimo en el Hot 20. Está en el top 5. I Just Might, Bruno Mars.

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0: Fue un éxito el verano 96 de Concierto Punta. Wonderwall, la realización de Oasis, la banda de los hermanos Gallagher. Bueno, el título de la canción está inspirado en el álbum Wonderwall Music de George Harrison. Aquí están Oasis con un temazo.

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1: A los 73 años sigue muy activa. La llaman la reina del funk. Estoy hablando de Chaka Khan. Una carrera que comenzó en los 70, a inicios de los 70, y que sigue tan campante. Y ahora, con un éxito enorme, acompañado a Chaka Khan de Snoop Dogg, el rapero, para la realización de Boogie Is In My Soul.

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3: Ustedes saben que en las fiestas de impactos de los 24 de agosto, la noche de los recuerdos, tenemos una primera hora memorable en la cual disfrutamos canciones lentas, románticos, incomparables, antes de que la movida comience cerca de la medianoche. A partir de las 11, 23 horas, canciones inolvidables como esta nos emocionan a todos. Careless Whisper, George Michael.

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1: 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En 1985 la situación en Van Halen era insostenible entre fundamentalmente David Lee Roth, el vocalista, su líder, y el guitarrista, también co-líder de la banda, uno de los mejores guitarristas del mundo. Estoy hablando de Eddie Van Halen. Bueno, la situación llevó a que David Lee Roth se fuera de la banda y comenzara su carrera como solista. De su primer álbum, esta versión buenísima del clásico de los Beach Boys, California Girls.

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0: Un encuentro inesperado, señoras y señores, aquí está Snow Patrol, una banda de rock irlandesa formada en Escocia, que con Kylie Minogue, increíble conjunción, han creado un éxito, está muy bueno su nuevo trabajo, These Alarms. Snow Patrol

0: Siempre es bueno disfrutar canciones inolvidables, como este clásico de Concierto Punta.
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0: Hay muchos lugares, hay lugares extraños para casarse, pero elegir el Madison Square Garden en New York para esa ceremonia, bueno, no es común, ¿eh? Taylor Swift, con su novio, ahora esposo, Travis Kelce, fue el lugar que eligieron para, bueno, para contraer el matrimonio, con una celebración que duró varios días, realmente impresionante, un despliegue increíble. Taylor Swift, y uno de sus grandes éxitos, está muy alto en el Hot 20, Opalite.

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0: Un grande, señoras y señores, el neoyorquino Lenny Kravitz. Su último gran hit en Uruguay. Me siguen cantando su versión de Honey.

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1: Se sigue y se sigue dando. Los viejos éxitos, los viejos hits vuelven. Este es de 1977 y de la banda morena The Emotions. Lo hizo un éxito enorme en pleno furor de la música dance y disco en los Estados Unidos. Best of My Love, versión 2026 de Revival House Project.

0: aquí va mi flaca.
1: Y seguimos recordando, ahora en los 90, verano del 96, cuando una banda de Barcelona, España, Jarabe de Palo, bueno, impuso y de qué manera, la flaca, ese verano.

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5: Los 70 fue una década maravillosa del pop inglés. Y es un placer cerrar hoy Impactos con una obra de arte de esa década. De 1976, el conductor de orquesta y además cantante Simon May nos emocionaba con su versión de Summer of My Life, el verano de mi vida, el final de Impactos.

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